0: esto no está en los planes. Súmalo. Oye, esto es para dedicarlo a esa persona especial, para cantarlo y dedicárselo. Gracias a todos los que me están viendo en estos momentos. No olvídense de lo negativo. Esto es para disfrutarlo y para vacilar, para pasarla bien. Todo el mundo en las casas.
1: ¿Cómo dice Rafa?

Damas y caballeros, con ustedes, a Neudi en la casa. Oye, mi gente de España, esto es para ustedes.